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1: Bonitas sorpresas nos da la música, compadre, y la vida. Y estar aquí con las personas que han forjado el camino de muchos como el mío también. Gracias, compadre, por compartir este momento con nosotros.
2: Al contrario, Cari, gracias a ti, gracias por el espacio y por invitarnos. Me da mucho gusto poder compartir esta versión contigo, esta canción que amo, y cantarla con tu estilo también. Dios te bendiga.

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0: morning, starting off with no problems on the interstates or Beltline for your Thursday drive-in. No issues on East Washer downtown, and other main routes are at the posted speeds. No crashes or delays. With your La Movida traffic, I'm Stacy Kay.
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0: Good morning. Getting more crowded now, but so far the interstates and Beltline are moving along fine, but pockets of congestion are starting up. Brake lights on outbound John Nolan at Broome Street and starting up inbound. No issues on East Washer downtown yet, and other main routes are at the posted speeds. No crashes or delays. With your La Movida traffic, I'm Stacy Kay.
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0: La dama de hierro, Marisela, Humberto Pavón.
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0: 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Up near Portage, a disabled semi has been blocking the left lane on 9094 West at 78 South, but there's been no delay. 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Clearing on the northbound interstate between 94 and 151. 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

0: Perfecto. 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

0: buenos días, señores y señores. Ya estamos entrando en lo que viene siendo el debate. Mi nombre es Jesús Castro, el Cachanilla, y aquí estamos ya en este programa especial. Y precisamente le damos la bienvenida a Eva Hernández, que es pues una de las conectoras oficiales aquí de este programa. Así que, Eva, adelante. Muy buenos días.
1: Buenos días a todas las personas que nos están escuchándonos. Y bueno, este es el programa ¿Qué pasa en nuestras escuelas? Del Distrito Escolar Metropolitano de Madison. Ahorita que ya terminó el ciclo escolar, tenemos el gusto de tener unas invitadas de MSCR, del programa de el programa de recreación de las escuelas y la comunidad de Madison. Ya han estado aquí anteriormente, bienvenidas. Y bueno, ¿se quieren presentar?
2: Sí, hola, buenos días. Yo me llamo Cynthia Espinosa. Soy especialista bilingüe en MSCR. Buenos días.
3: Buenos días, mi nombre es Alejandra Méndez. Soy la asistente de los programas de las escuelas primarias y estamos para ayudarlos.
4: Buenos días, mi nombre es Luisa, yo soy la asistente de fitness y deportes para niños.
1: Perfecto, ustedes, bueno, ya hemos tenido el privilegio de que nos acompañen anteriormente, estuvieron aquí hace unos meses, pero en esta ocasión es muy especial porque es el aniversario del programa de MSCR. Entonces nos gustaría que nos contaran un poco sobre el aniversario que se está haciendo. No sé si tienen información o tienen un poco de historia de cómo empezó MSCR.
2: Claro, so MSCR, como usted dijo, cumple 100 años. El Departamento de Recreación Pública de Madison fue fundado en 1926 y hemos estado en la comunidad desde 1926. Este año, para celebrar los 100 años, vamos a tener muchas actividades sin costo, y también vamos a tener una fiesta en octubre. Nuestra misión es llegar a las familias y ofrecer programas de bajo costo. Ofrecemos ayuda financiera y estamos muy agradecidos de poder compartir con ustedes en la comunidad. Este verano tenemos muchas actividades para familias sin costo a través de las camionetas que tiene MSCR. Tenemos 3 camionetas con diferentes actividades que van alrededor de Madison. Vamos a tener 100 paradas para celebrar los 100 años. So, alrededor de Madison vamos a diferentes parques y para ver dónde vamos a estar, los invitamos que nos sigan en las redes sociales. En un momentito les voy a dar no el código, pero la página. O también pueden visitar nuestra página web, que es mscr.org, para ver dónde vamos a estar en la comunidad durante el verano.
1: Las camionetas a las que te refieres que van a estar haciendo 100 paradas, ¿esto es específicamente por el aniversario o es algo que se hace todos los veranos? ¿Y qué tipo de cuando dices camionetas, ajá, qué tipo de camionetas son?
2: Buena pregunta. Es cada verano. Creo que esto empezó hace unos años y son actividades de arte, son actividades de arcilla, haciendo cerámica con los niños. También tenemos otra camioneta que donde hay actividades como juegos para niños, pero realmente es algo que tenemos todos los años, pero estamos tratando de ir a diferentes áreas de la ciudad para asegurarnos que estamos llegando a todas las vecindades. Pero sí es algo que vamos a tener también el año que viene y ojalá por siempre, porque es como había dicho antes, es algo que es gratis, entonces el costo no es un factor.
1: Pero las camionetas se ofrecen actividades y de qué horas a qué horas o cómo.
2: Sí, si ustedes van a nuestra página web, es mscr.org/programas o programs en en inglés pueden ver dónde vamos a estar, pero hay, solo para darles un ejemplo donde hemos estado.
1: Bueno, en distintos parques, ¿no?
2: Sí, estaba tratando de buscar el... sí, lo que yo sugiero es que vayan a nuestra página de Facebook, es facebook.com/MSCRFUN para ver los horarios, pero ofrecemos proyectos como de arcilla, también he visto que hay personas haciendo como ejercicios con los niños, ofrecemos juegos como de, no sé cómo se dice en español, Connect Four, como juegos para realmente entretener a los niños, pero también involucrar a los papás. Sí.
0: ¿Cómo identificamos estas camionetas?
2: Tienen un logo que dice MSCR, pero también, como les comenté, si van a nuestra página web facebook.com/MSCRFUN, van a poder ver fotos de las camionetas.
3: También nos pueden seguir en Instagram. En Instagram sé que también tengo entendido que ahí publican dónde están ubicadas, cómo se van moviendo en diferentes vecindarios. Pero ustedes las pueden identificar si están en algún parque y en algún momento las ven. Son unas van con todos los logos, están súper marcadas, dice MSCR, MSCR on the move. Y básicamente lo que buscan estas camionetas o estas vans es llevar actividades recreativas a los diferentes vecindarios para que los niños y las familias puedan disfrutar completamente gratis y puedan también conocer, para muchas personas que de pronto son nuevas en la ciudad y no tienen el conocimiento de qué es MSCR, puedan identificar un poco y acercarse un poco a la organización.
1: Okay. Muy bien.
2: Sí, y gracias, Ale, por mencionar Instagram, porque sé que estamos muy activos en Instagram con nuestras personas de marketing. Es MSCR Madison. So, MSCR Madison, y allí subimos muchas historias de lo que estamos haciendo en la comunidad. Y ahí van a poder encontrar también si hay cancelaciones, porque como hemos visto, a veces con esta temperatura y con la lluvia se han cancelado algunos eventos en la comunidad de esta semana.
1: Perfecto, muy bien. Entonces eso es para la celebración de los 100 años. ¿Y hay algo más que se va a llevar a cabo?
2: Sí, había mencionado la fiesta que es en octubre, falta un poquito para eso, entonces vamos a tener más detalles muy pronto, pero va a ser el 15 de octubre, que es jueves, pero también vamos a estar en un juego de soccer, de fútbol. Es el, no el partido, pero el equipo de mujeres, el equipo femenino, y va a ser el 26 de junio, que es el viernes, el próximo viernes. Vamos a estar en Bree Stevens Field. Este evento no es gratuito, sí, tienen que pagar el boleto, pero cada $5 de cada boleto se va a MSCR. Entonces, si ustedes tienen alguna pregunta, alguna duda de los programas que tenemos para celebrar, me pueden llamar al 608-204-3057. El juego va a ser en la noche, empieza a las 7, si no me equivoco. Y va a ser muy bonito porque estamos celebrando no solo el aniversario de MSCR, pero también el equipo de femenino de fútbol. Y sí, va a ser el próximo viernes.
1: Perfecto, muchas gracias. Y bueno, un poco regresando a lo que se está ofreciendo este verano, ¿Qué nos pueden contar, chicas? O sea, ¿qué es lo que hay para este verano?
3: Bueno, empecemos con los campamentos, que es como lo más buscado en el verano por los sí. papás y las familias, ¿verdad? Quiero comentarles a todas las familias que aún hay cupos. Nuestras inscripciones de los campamentos, la mayoría de veces es en febrero. Este año lo hicimos en febrero, el año pasado creo que fue en la primera semanita en la última semana de febrero, esta vez creo que fue la tercera. Uh-huh. Entonces, si para el siguiente año quieren como estar on the top, o sea, para super pendientes de las inscripciones, en febrero. Sin embargo, aún tenemos muchos cupos disponibles, especialmente para las escuelas de secundaria. Tenemos bastantes campamentos y hay papás que todavía no saben que si sus hijos quieran ocuparse o no en algo. Tenemos campamentos de deportes, de aventura, de supervivencia.
5: Estamos hablando de las escuelas intermedias o hasta sí. la preparatoria. O sea, estamos hablando correcto. De lo que es sexto a octavo.
3: De sexto a noveno.
5: Sexto a noveno.
3: Ajá, tenemos varios campamentos disponibles. Para las escuelas primarias hay unos cupos todavía, pocos, pero sí hay. La idea es que si las personas tienen la facilidad de ingresar al website de nosotros, a la página web, pueden hacerlo, pueden entrar al área, al botoncito que van a ver que dice registrarse en ahora, y ahí pueden checar cuáles son las actividades o cuáles son los campamentos que tienen cupos. Para las personas que de pronto se les dificulta un poco más ingresar al website o jugar con la página, pueden llamarnos directamente o acercarse a cualquiera de nuestras tres oficinas. Tenemos oficinas, para los que no nos conocen, estamos en el West, en el área del mall del West, estamos en el centro, cerca del lago, literalmente en el lago, en la John Nolan, y estamos en el East Side, en la Cottage Grove Road, si no uh-huh. me equivoco. Ahí tenemos nuestras tres ubicaciones, cualquiera de las ubicaciones que les quede más fácil acercarse, y nosotros ya podemos ser el filtro de que perfecto. Vamos a revisar campamento por campamento.
5: ¿Qué es lo que hay
3: dónde
5: disponible?
3: Tenemos para los niños. Ajá.
5: ¿Ustedes están ahí cerca del lago o dónde están?
3: Yo, Alejandra, estoy ubicada en la oficina del centro, en el lago, al igual que mi compañera Cintia. Estamos ubicadas en el centro, en la 328 East Lakeside Street. Básicamente es por la John Nolan, uh-huh. Enseguida de la oficina de parques de Madison. Ahí estamos ubicados nosotros. Y mi compañera Luisa, ella está ubicada en el Mall del West. Uh-huh. Uh-huh. Cerca al Mall del West, ahí al pie de donde está, donde está Sephora, donde uh-huh. está Ulta, donde está todas esas tiendas.
5: Uh-huh. Y por ejemplo, ¿qué es lo que hay disponible ahorita? O sea, por ejemplo, lo has mencionado y todo, pero si nos puedes dar un ejemplo de lo que hay.
3: Sé que tenemos cupos en un campamento de elementary que se llama Camp Talk Oaks. Sé que hay unos cupos de, uh-huh. de ese campamento es un full time, es decir, es tiempo completo desde, si no me equivoco, de 8 de la mañana a 5 de la tarde, 4 y media de la tarde. No se les provee alimentación en ese campamento, los niños tienen que ser llevar sus propias uh-huh. sus propios alimentos, pero es una combinación de actividades de supervivencia, de deportes, los llevan a excursiones, a parques, a nadar. Es hermoso ese campamento. Realmente es, creo que es uno de mis favoritos. Las inscripciones son semanales, es decir, que es posible que tengamos cupo en una semana, en la primera semana, en la siguiente esté full uh-huh. y así sucesivamente, pero sé que hay unos cupos todavía. Para las escuelas secundarias tenemos bastantes cupos en otros campamentos, que también es una combinación de las mismas actividades de supervivencia, de deportes. Luisa, ¿tú quieres hablar de tus campamentos?
4: Bueno, respecto a los campamentos que tenemos, sobre todo van por grados. Para niños de 4 a 12 años tenemos diferentes campamentos con temáticas. Hay campamentos de manualidades, actividades al aire libre. El Camp Tall Oaks, como decía Ale, es de más de naturaleza, exploración. Tenemos los campamentos de artes y los de deportes, que es enfocado sobre todo pues en actividades físicas. Tenemos al menos en los campamentos de deportes hay cupos abiertos en todos, para los niños de 4 a 12 años, para los niños de 11 a 15 años, todos tienen openings. Nosotros cerramos los campamentos, por ejemplo, el primer campamento empieza este lunes. Uh-huh. Entonces ya para este lunes ya nadie se puede inscribir. Ah, okay. De lunes a viernes esa semana ya está cerrada porque la cerramos el viernes pasado. Entonces ya quedan todas las otras siguientes semanas. Pero hay campamentos abiertos. Todo va a depender de qué día buscan y demás, pero si se dan a la tarea de entrar a la página web y buscar según el horario o lo que les guste, puede que encuentren, la verdad, sí, bastantes posiciones abiertas ahí en los campamentos. Entonces, sí, para los campamentos de deportes tienen la opción de ir y revisar nuestra página web porque van a encontrar la posibilidad de inscribir.
5: Pero se tienen que inscribir no una semana, o sea, la fecha límite no es la semana antes, sino como que 2 semanas antes. Por ejemplo, ya hoy jueves ya no, una familia ya no se puede inscribir para la próxima semana porque ya está cerrado, sino que sería para la que viene.
4: Exactamente.
5: Okay. En 2 semanas. Pero ya los campamentos empiezan el próximo lunes. Entonces, para el próximo lunes no hay posibilidad para ninguna familia, pero todavía pueden inscribirse para la que viene.
4: Las siguientes, todas las otras siguientes, sí.
5: Pero el próximo lunes puedo inscribirme para la que sigue.
4: Sí, sí.
5: Ah,
4: sí, okay. Solamente cerramos, por ejemplo, los campamentos van por semana, ¿no?
5: Sí.
4: Entonces tenemos la semana 1, semana 2, semana 3. La semana 1 empieza el lunes 22 hasta el lunes 26. Uh-huh. Esa semana ya se cerró. Listo, ya tenemos todo listo para esa semana. Pero si usted va, por ejemplo, hoy, se puede inscribir para la semana 2, la semana 3, semana 4, semana 5.
5: Pero en la semana 1 no puedo inscribir al niño para la semana 2.
4: Sí puedo, sí.
5: Ah, ok.
4: Todas las otras están abiertas. Solo la semana 1 se cerró ya.
5: Ah, ya.
4: Es
5: la primera.
4: Ya tenemos todo listo, sí.
5: Perfecto.
4: Ya tenemos listo para empezar, entonces.
0: ¿Y hay personas que se pueden inscribir a todas las semanas?
4: Sí.
0: Por ejemplo, si son 10 semanas, no, quiero inscribirme todas las 10 semanas.
4: La idea es que se inscriban de una vez a todas las semanas que necesiten, que deseen, de una sola. En un solo tenemos plan de pagos también. Si, por ejemplo, se quieren inscribir a todas las semanas, pero pues no tengo ya el dinero para pagar todas las semanas, pueden hacer un plan de pagos. Esa es la opción que tenemos y como decía Cintia, tenemos asistencia financiera, pueden preguntar también por esto.
3: Me gustaría también resaltar un campamento que aunque estamos llenos en la mayoría de las ubicaciones, tenemos una lista de espera corta y se están abriendo cupos porque hemos tenido familias que están retirando sus uh-huh. Sus estudiantes. Y ese campamento se llama Camp Compass. Ese uh-huh. es especialmente mío. Es un campamento también hermoso. Ese también es de día, de tiempo completo, de 8 de la mañana, de 7:45 a 5 de la tarde. Esa es la inscripción, si no es por semanas, ese sí es el summer completo, es decir, la familia que logre inscribir a sus hijos está inscrito por las 8 semanas, no tiene que hacerlo semanalmente, a diferencia de los otros campamentos que sí, la inscripción es semana por semana. Este campamento tiene un costo de $1,600, pero están incluidos sus desayunos y sus lunch y los snacks, es decir,
5: ¿y dónde
3: todas
5: es ese
3: comidas.
5: Campamento?
3: Tenemos en toda la ciudad, tenemos... actualmente tenemos, si no me equivoco, son 6 locaciones, 2 en el West y 3 en el East. Uh-huh. Y para esto tenemos asistencia financiera disponible a través de Wisconsin Shares, que es una ayuda del condado. Pero si las personas no califican para esta ayuda porque ellos tienen unos requisitos diferentes, también nosotros tenemos disponible una asistencia financiera interna. Sí, y en este campamento la combinación de actividades es muy similar al de Camp Talk Oaks, del que hablamos uh-huh. ahorita. Es un mix de todo, entretenimiento, actividades que van a ayudar a su desarrollo cognitivo también, excursiones, ejercicios o actividades en el agua. Es hermoso también ese campamento. Entonces los papás que quieran participar en la lista de espera, para que a medida que se vaya abriendo los cupos los podamos ir moviendo, pueden ingresar también a nuestra página y ver las instrucciones, o llamarme directamente a mí, a mi número de teléfono, que es el 608-204-4583.
5: Perfecto. Y también, si alguien tiene alguna pregunta, nos puede llamar aquí al 608-321-1480 o al WhatsApp al 608-770-7174. ¿No?
0: Muy bien, sí, nos puede mandar un mensajito.
5: Sí, muy bien.
0: Este campamento que me estás hablando, ¿es full time?
3: Sí, correcto, es full time, de 7:45 de la mañana a 5 de la tarde, lunes a viernes.
0: Muy bien, ya los padres podrían dejar a los niños en el campamento y seguir trabajando, ¿no?
3: Correcto.
5: A ver, dime una cosa, porque yo estoy pensando para mis hijos, pero mi hijo, el más chico, está obsesionado ahorita con el mundial. Entonces, ¿hay algún campamento que esté así vinculado con el fútbol, con el mundial, con ese tipo de...?
4: El campamento de deportes también es un campamento full time. Los niños llegan a las 8 de la mañana, se van a las 5 de la tarde. Este campamento se llama Redes, como en español o algo así, pero no solamente se enfoca en el fútbol, sino en hacen diferentes deportes ese día. No hay uno como tal enfocado en solo fútbol, pero sí, por ejemplo, trabajan entonces lo que es fútbol, voleibol, todo lo que tenga que ver con un deporte que use como redes, por eso se llama así. Porque pronto todo un día de fútbol, pues los niños se nos van a cansar un poquito. Entonces sí, tratamos de meter diferentes deportes. Pero sí, hay algunos que traen pues el tema del fútbol, pero como tal del mundial, no hay.
0: Yeah. Deberían de tener una, un lugar específico, una sala por ahí.
3: Sí, para ver. Pero, exacto. O sea, no vamos a creo, no se proyectan los partidos, pero hay una semana en específico que se llama la Copa del Mundo. Entonces, sé que creería yo que esa semana, que es la semana de agosto 3 a agosto 7, quiero pensar que es dedicada a los deportes de soccer, o de microfútbol, y está también en la semana del 29 de junio al 2 de julio.
5: ¿Quiénes son los que, digamos, quiénes son los maestros o las personas que están encabezando todos estos programas? ¿Son maestros del distrito? ¿Quiénes son las personas que son los líderes?
3: Bueno, mira, nosotros tenemos una combinación de todo. Digamos que los profesores, los tutores o los asistentes de aula que tenemos en las diferentes actividades, muchos son docentes del distrito escolar. Otros son docentes de otros distritos escolares, o otras personas son personal que tiene ya experiencia trabajando con estudiantes en daycares, en algunas otras organizaciones que tienen actividades similares a las nuestras. E incluso tenemos estudiantes de high school que se están preparando para ser tutores o ser maestros, o tienen esa vocación y trabajan con nosotros.
5: Okay. Perdón. ¿Vas a decir algo?
2: Lo que iba a decir también es que lo bonito es que tenemos una variedad de campamentos, porque sé que hay algunos niños que no les gustan mucho andar al aire libre o los deportes, pero también tenemos campamentos de artes creativas en Wright Middle School para los niños de grado 6 a 9. Entonces eso es lo bonito, que realmente los invitamos a visitar nuestra página web o visitar uno de nuestros centros para tener el librito impreso, y de esa manera poder leerlo tranquilamente en casa y poder ver lo que les gustaría o en qué les gustaría participar los niños. Pero también, si se sienten confundidos o realmente no saben por dónde empezar, los animo a que me llamen. Otra vez, mi número es 608-204-3057, y yo puedo ir viendo lo que está abierto. Quizás hay un programa que les llame la atención, pero está cerrado, pero yo puedo encontrar alternativas, porque como mencionaron Ale y Luisa. Luisa, hay muchos campamentos que todavía están abiertos.
5: ¿Y de música? ¿Hay oportunidades de música?
4: Pues hay actividades como de baile sobre todo, pero en el momento que tengamos una actividad de guitarra o de algún instrumento, no lo hay. Sin embargo, si alguno de los que nos está escuchando toca algún instrumento, quiere enseñar de alguna manera, nos puede también contactar. La idea es que si usted tiene alguna habilidad especial y le gusta enseñar, nosotros podemos revisarlo para ponerlo también como una actividad en MCR. Uh-huh. Entonces, si hay alguien por ahí con una habilidad en la música y le gustaría enseñar, déjenos saber y nosotros podríamos hablar con los especialistas y crear una nueva clase. Estamos creando nuevas clases en cada temporada, entonces siempre mantenerse alerta a lo que tenemos, pero por el momento desafortunadamente como tal música no tenemos.
3: Hay un programa o unos eventos que nos gustaría mucho resaltar, que son para todas las familias, niños y familias, adultos, perdón, y son los paseos en bote. Mm. Todos los años en el verano, a partir del 1 de junio y hasta el 20 de septiembre, hasta el 30 de septiembre, perdón, tenemos paseos en bote en los diferentes parques. Tenemos en el Tenney Park, Old Bridge Park, Olin Park y Warner Park. Tenemos salidas en bote en diferentes horarios. Cada paseo tiene una duración de entre 30 y 90 minutos dependiendo el parque, y pueden comprar los tickets en las oficinas de nosotros. Si no me equivoco, el costo son $5 por ticket. Obviamente, si ustedes ya tienen sus tickets, tienen que estar pendientes de las páginas de nosotros, para porque a veces los cancelan debido al clima, vaya, ¿sí?
0: Al mal tiempo,
3: correcto. Pero esos paseos son súper bonitos. Olvidamos nombrar una actividad que se está realizando ahorita el 7 de julio, perdón, el 20 de julio, y es un evento que se hace en el waterfront de Monona, en el lake,
5: donde tocan la música,
3: en la Terraza Monona, y es como una exposición donde hablan de la historia de la Terraza Monona. Y esa tiene un costo de $17, es muy bonita y es en como en asociación con ellos para tener una actividad diferente, y es con el CEO de la Terraza Monona.
5: Y ahorita, bueno, que estás hablando de otras actividades, también yo sé que hay excursiones, ¿verdad? O eso solamente en el otoño, porque me acuerdo haber leído en un momento dado, durante el ciclo escolar, que hay excursiones a lugares.
3: No, sí, nosotros tenemos excursiones, si no me equivoco, durante todo el año. Y eso, en la guía de nosotros pueden encontrar lo que son las excursiones al aire libre. Si no estoy mal, está en la página de 33 a la 35. Y hay algunas otras actividades o paseos que se hacen incluso fuera de la ciudad.
5: Eso, a eso me refiero.
3: Se van a Chicago, a Milwaukee, a diferentes ciudades cercanas, donde es como un pasadía, se les incluye el lunch y la salida es en bus. Ahorita mismo sé que tenemos unos, no estoy segura de a dónde.
2: Ajá. Van a ir a Lambeau Field, que es en Green Bay. So, si eres fanático de los Green Bay Packers, van a haber dos. Creo que están, tendría que ver si hay cupo, creo que sí. Hay uno el 26 de junio y creo que los dos son el 26 de junio. Sí, perdón. Es el 26 de junio, que ya es el próximo sábado. ¿No?
0: ¿Sábado? ¿Viernes o sábado?
2: Creo que es sábado. Y el otro es al Zoológico de Milwaukee, que es muy bonito. No sé si han ido, pero es súper grande. Yo fui una vez y por error mi cuñada compró las entradas equivocadas y íbamos súper, súper tarde. Ya iban a cerrar. So, no vi mucho, pero de lo que vi, estuvo bonito. Está súper grande. me impresioné porque el de nosotros está chiquito.
0: Es viernes 26.
2: Ah, ok. So es el sábado, el 27 de junio. Ajá. Y para todo, no solo para las clases, pero qué bueno, Eva, que mencionaste las excursiones, porque también ofrecemos ayuda financiera a las personas que son residentes del Distrito Escolar de Madison. Entonces, si tienen cualquier duda, pregunta, si no... Si quieren aplicar para la ayuda financiera, me pueden llamar y yo con gusto les puedo ayudar a llenar el formulario que está al final de la guía y también está en línea. Yo se los puedo mandar por correo electrónico. Ustedes me pueden llenarlo y mandarme una foto por correo electrónico. Si no tienen impresor en la casa, los invito a visitar una de las bibliotecas de Madison. Ahí van a encontrar la guía de los programas, los campamentos, excursiones, o también visitar una de nuestras oficinas.
0: ¿Las excursiones que van a diferentes partes tienen algún costo especial?
2: Sí, el de
0: Green Bay, por ejemplo.
2: Cuesta, déjame ver, salí de la página, es para niños de 8 a 17 es 118 y para los adultos 18 en adelante es 135. Pero como les digo, si ven algún programa y quizás el costo es un factor, es un problema, me pueden llamar, podemos hablar y les puedo ayudar a llenar el formulario de asistencia financiera.
0: Imagínate si yo tengo dos o tres niños y quiero llevarlos a este lugar.
5: Las excursiones, sí, porque...
0: Y valen la pena, porque imagínate, vas a un lugar totalmente diferente, vas a conocer a los Green Packers, imagínate, o sea, es algo muy especial.
2: ¿Cuánto cuesta? Para niños es 118 y para adultos es 135. Y es todo el día, es de 7:15 de la mañana a 6:30.
0: Incluido la comida, ¿no?
2: Sí, como Ale dijo, ajá. Ustedes tienen, creo que es como un tipo buffet y incluye hamburguesas, brats, papas fritas, ensalada de papa y galletas. Ajá.
0: Sí. Y así, pues imagínate, si tengo esos tres niños que necesito ayuda financiera, van contigo directamente.
5: Claro. Es que ya con a esos precios, cuatro personas ya son como $500. Sí. O sea, para un día es mucho dinero. Sí.
0: Bueno, eso es para las personas que tengan un niño, por lo menos.
5: O medio niño, nada más. Y después, en términos de oportunidades de empleo, para jóvenes, para adultos, ¿qué es lo que hay?
3: Bueno, cualquier persona que esté interesada en trabajar con nosotros puede ingresar a nuestra página en el área de jobs o de trabajos y ahí van a encontrar lo que hay disponible en este mismo momento. Pero nosotros ofrecemos trabajos para, digamos, toda la comunidad, incluyendo niños. Niños a partir de los 14 años que estén en grado noveno del middle school. Ellos ya pueden ingresar a trabajar con nosotros. A mí siempre me gusta mucho resaltar estos trabajos porque sé que a nuestros niños latinos, los latinos nos caracterizamos por ser muy trabajadores desde jovencitos, ¿verdad? Entonces, qué mejor oportunidad que poder empezar una carrera profesional con MSER. Esta compañía abre las puertas, o esta organización le abre las puertas a todos estos niños que tienen esa vocación de cuidar a otros chiquitos, ¿verdad? Que de pronto en algún momento han soñado con ser maestros en su futuro y quieren empezar por aquí, pueden hacerlo, para que vayan viendo si es algo de lo que les gustaría pues ser a futuro, ¿verdad? Los requisitos realmente para las edades de 14 en adelante hasta los 17 es que estén cursando mínimo el grado noveno y tienen que tramitar un work permit que le llaman con las escuelas. Y con el Departamento de Trabajo de Wisconsin, pero obviamente eso ya es un paso que se hace después de que se haya contactado y que se empiece como el proceso de contratación. Los pagos empiezan a $16 la hora y se buscan niños que ojalá ya tengan, digamos, hermanitos, que les haya tocado en sus casas tener como esa experiencia de apoyar a sus hermanos menores en tareas, o que incluso sirven de monitores en el aula en sus escuelas y apoyan a sus compañeros de clase con tareas y eso, para este tipo de, enfocado en este tipo de niños. Ellos se encargan junto con otra persona en el aula de desarrollar las actividades de entretenimiento de los niños que están en el summer school. Usualmente esta posición va de 11 de la mañana, perdón, a 4 de la tarde. Está abierta esa posición, sé que estamos necesitando en las diferentes escuelas, tanto en el West como en el East y en el South, o en el Sur, perdón. Hay otro tipo de posiciones ya para niños que de pronto es de 17, 18 años, que están ya a punto de terminar su high school y que tienen habilidades como de fútbol o de soccer o de fútbol americano o tenis, en algún deporte, y ellos quieren pues ser tutores. También hay posiciones abiertas, si no me equivoco, para estas áreas, y para adultos obviamente también tenemos posiciones disponibles. Creo que Cintia tiene más información acerca de las posiciones disponibles.
2: So, he cerrado, ya hemos contratado a casi todas las personas para el verano.

0: llamar, pero como les digo, en el otoño es cuando ya van a haber más posiciones abiertas.
1: Perdón.
2: No, si me meto ahorita, por ejemplo, a la página.
3: Uh-huh. Aquí hay unas disponibles.
2: Es que estoy en la... Ajá. O sea, porque estás diciendo, métanse a la página, entonces me metí a jobs y entonces hay un montón, pero ¿cómo puedo distinguir cuáles son los trabajos para los estudiantes?
3: Ok, si tú abres cada una de las posiciones, por ejemplo, vamos con la primera que dice instructor de frisbee.
2: Ajá.
3: Uh-huh. Si ingresamos aquí nos da la descripción de qué se está buscando. Y aquí dice que cuándo se empezaría el trabajo, las locaciones, los horarios y las cualificaciones mínimas. Entonces aquí está la no dice específicamente que sea para un adulto, pero si ustedes se van a las cualificaciones preferidas, experiencia previa trabajando con niños de primarias y de escuelas secundarias. Eso es lo que me da la idea de que tiene que ser una persona adulta.
2: Ah, entonces no está escrito específicamente cuáles son los puestos para, digamos, los jóvenes.
3: Correcto, no está específicamente escrito, pero digamos que por las cualificaciones que nos describe cada trabajo podemos darnos una idea de qué es lo que están buscando o qué necesidad tienen. Igual, por ejemplo, si aquí tenemos un chico que está en su último grado del high school y ve esto y dice, ok, yo tengo las cualificaciones porque soy experto en frisbee y en mi escuela les ayudo a las clases de frisbee a los más chiquitos, puede sentirse en la libertad de aplicar porque el especialista que recibe la aplicación para este trabajo es quien determina, okay, si es un chico que tiene experiencia, que digámoslo así, que puede cumplir los requisitos de esta posición y no lo van a descalificar simplemente porque sea menor de edad.
2: Ya, okay, perfecto. Aquí estoy buscando trabajo.
1: Los requisitos para los adultos que alguien está escuchando por allá y de pronto anda buscando un medio tiempo y diga, ¿sabes qué? Pues esto me conviene mejor a mí. Uh-huh. ¿Puede ser cualquier adulto o tiene que tener alguna carrera o educación?
3: Depende de la posición. Como te decía, tiene que entrar a cada posición y ver cuáles son los requisitos. Hay posiciones en las que específicamente te dice certificación en primeros auxilios, por ejemplo. Porque si es una persona que tal vez va que la posición es de salvavidas, por ejemplo. Uh-huh. Entonces, hay posiciones que son muy específicas con los requisitos que tienen. Como hay otras que simplemente dice experiencia previa trabajando con niños de elementary school, de primaria o de jardín, de preescolar. Entonces, en ese sentido, como que es muy específico dependiendo cada posición. Entonces, yo siempre invito a todas las personas que me preguntan que ingresen al website y vean la cada posición, porque cada posición tiene unos requisitos distintos. Por ejemplo, mi hermana trabajó con nosotros antes y ella en Colombia traía su experiencia de que había trabajado en daycares, en escuelitas preescolares, ¿sí? Con niños pequeñitos. Ella traía su certificación de Colombia. No le pidieron en ningún momento que estuviera transcrita aquí o que estuviera convertida a la certificación del país. Le valieron su certificación de Colombia y su experiencia de Colombia. Ella en ese momento pues no hablaba mucho inglés, pero también le dieron la oportunidad de trabajar en las escuelas donde la mayoría de la población es latina. Por ejemplo, la Escuela Nuestro Mundo, la Lincoln, que son escuelitas más donde hay muchísima más población de niños latinos. En ese tipo de escuelas tenemos la oportunidad para aquellos adultos que quizás hasta ahora están en desenvolviéndose con el idioma y que aún no se sienten completamente seguros de ingresar a una posición donde el requisito sea completamente el idioma, el inglés, pueden empezar por este tipo de posiciones que son como los líderes de los after school. Ellos tienen esa posibilidad y hay la flexibilidad de que los ubican en este tipo de escuelas estratégicamente para que pues se acomoden a las necesidades tanto de la persona que está aplicando como de los niños que van a recibir la asistencia. Entonces, en sí, no es como que tengamos unos requisitos de educación, de certificación estrictos, va a depender de cada posición. Lo que sí se quiere o se requiere es que la persona tenga una experiencia previa trabajando con niños, ¿sí?

0: Qué bien, ¿eh?
1: Ahora ya encontré la parte de los trabajos para los jóvenes, nada más para compartir, porque dice uno, ¿dónde, cómo puedo identificar? Y creo que hay una sección donde dice los requisitos mínimos, y aquí dice debe de haber cumplido por lo menos un año de la escuela preparatoria para poder solicitar este trabajo. Y otra cosa que quiero preguntarte, aquí también dice que hay una semana, creo que esta semana es de capacitación, y es, o sea, es mandatorio, o sea, tienen que ir. ¿Qué pasa? Ahorita yo estoy viendo fechas y digo, bueno, la persona tendría que haber ido el viernes pasado, el lunes pasado, hoy. ¿Qué pasa si la persona solicita trabajo, pero no, pues, lo hace después de estas fechas?
2: El año pasado tuvimos ese tipo de casos donde no alcanzamos como a contratar a todo el personal que necesitábamos, y durante las primeras semanas del verano seguimos contratando personal. A ese tipo de grupos que ingresan después de la capacitación, los supervisores de cada sitio les dan una mini capacitación, okay. ¿Sí? Como que los reciben media hora más temprano y les dan esa capacitación, digamos que un poco express comparado con la capacitación que recibieron, okay, el otro grupo. ¿Qué se les dan esa orientación? Cómo marcar sus entradas, cómo los requisitos de las clases, por ejemplo, de las planeaciones, de las actividades. Entonces se les provee material visual, presentaciones, que digamos que es como un resumen de esa capacitación que se les dio al inicio a las personas.
1: Perfecto. Muy bien, que siempre nos comparten información interesante, y la verdad que me da mucho gusto ver que haya más personal que habla español en MSCR. O sea, y ustedes es como que son las mejores embajadoras del programa.
3: Muchas gracias.
1: Gracias.
3: Volviendo un poco a la pregunta que hacía él, como de si yo quiero trabajar en MSCR, pero no hay una posición ahí que yo vea que es para mí. Fue lo que les decía antes, pero pronto usted tiene una habilidad específica. Escríbanos un correo y nosotros miramos cómo podemos acomodar. De pronto, si el especialista dice, bueno, necesitamos de pronto experiencia trabajando con niños, con adultos. Pero, por ejemplo, ahorita hay una clase de salsa para adultos, pero esta clase la imparte en inglés. De pronto usted la quiere en español, ¿verdad? Entonces, pero usted ha sido profesor de salsa en español. En este momento, probablemente, si usted entra a la página web, no va a haber una posición de profesor de salsa. Entonces, si usted tiene esa habilidad y le gustaría impartir clases, tiene experiencia de pronto dando clases de salsa, escríbanos, mándenos un correo al correo general de MSCR, a Cintia, a Aleja o a mí, y nosotros lo pasamos con el especialista para evaluar si es posible poner una clase y usted pues pueda empezar a trabajar con nosotros, ¿verdad? Tratamos de acomodarnos a los horarios, tenemos diferentes sedes. Entonces, nada, si buscan un trabajo y tienen alguna habilidad especial, escríbanos. También cabe comentar acerca de nuestras actividades, que nuestras actividades son para todos y tenemos programas de inclusión, programas adaptados se llaman. Entonces también es bueno que lo miren allí. Hay clases, si por ejemplo tienen alguna persona que de pronto tenga alguna discapacidad, ¿verdad? Tenemos clases en las que los podemos acomodar. Si de pronto ustedes vieron una clase y estarán súper interesados, tenemos un equipo de inclusión y nosotros trabajamos junto con la persona para que ellos puedan participar en nuestras clases. Entonces también es importante mencionarlo, que las clases de MSCR es para todos.
0: Y me imagino también que al momento de darles de comer a los niños deben de tener posiciones también en las cocinas o para dar los alimentos también, ¿no?
2: Bueno, eso ya lo maneja más el distrito directamente con el personal de alimentos o de cocina. Ellos tienen sus propios, digamos que personal cuando se ofrecen alimentaciones como buffet. Hay otras maneras en que ellos obtienen o proveen la comida, y es a través de los catering, con ya directamente con restaurantes o con organizaciones que proveen
0: les envían la comida.
2: Correcto, ya preparada. Pero sé que, por ejemplo, en posiciones, en equipos donde se trabajan con los niños chiquitos, los más pequeñitos, que son los de las escuelas primarias, para los campamentos donde se les provee alimentación, a los directores de sitio o a los supervisores de cada sitio, ellos reciben una capacitación. No es como manejo de alimentos, pero sí donde ellos les entregan, les dicen, okay, este es como lo que se les va a dar de comer a los niños por días, viene muy estructurado con respecto a la nutrición. Entonces es más así como que se maneja esa parte de la alimentación. No tenemos posiciones como de cocina como tal, pero así es como se maneja.
0: Qué bien, qué interesante.
1: ¿Y yoga para niños tienen? Yoga para niños.
3: Sí, señora, sí tenemos yoga para niños. Tenemos clases del adulto y el niño.
1: Entonces, ¿pero niños, o sea, chiquitos o niños de como 10 años, 11, 13?
3: En FOU, por ejemplo, vamos a tener para niños chiquitos donde va a participar el adulto.
1: Okay.
3: ¿Y va a haber
1: en el verano?
3: En el verano, ahorita sí hay una de yoga, déjame ver de qué edades, pero sí tenemos yoga para niños. De hecho, ¿dónde está?
1: Bueno, yo luego lo puedo lo puedo buscar, nada más no sé por qué me entró la curiosidad.
0: Sí. Interesante, porque sí. Yo ni me había pasado por la mente que puede dar yoga también. O
3: hay muchísimas clases para los niños. Sí, por ejemplo, usted, para los niños chiquitos, ustedes quieren pasar un momento con su hijo, divertido, está yoga, tenemos zumba, donde la persona puede ir con su niño pequeño a hacer una clase de zumba, está súper divertida. Tenemos capoeira, por ejemplo, también para los niños. En este momento en verano solamente tenemos family yoga, que es lo que les decía, el niño con el adulto, las edades es... en la guía dice que es para todas las edades, pero normalmente es de los 3 a los 5 años y va con el papá. El papá participa en la clase.
1: Pero más para niños más grandes no hay.
3: En verano no, pero lo vamos a tener en otoño.
1: Okay.
3: En otoño, que ya va a ser para los niños más grandes, pero sí la vamos a tener. Entonces sí, tenemos actividades así para los niños. Ahorita tenemos salsa para adultos, como les comentaba.
1: Ah, sí, y eso porque cuando decían que es en inglés, el maestro o la maestra es americano, todos son americanos. O sea, no es latina el instructor.
3: Que la imparte en inglés, si es latina o no, no lo sé. Pero sé que la clase la dan en inglés. Entonces es una clase de salsa, es aprender a bailar salsa. Si de pronto tienen a alguien que quiere aprender o les gusta.
1: Es que la vez pasada que ustedes estuvieron aquí hablamos de eso, ¿no? Como que sería muy bueno tener clases en español. O sea, aunque sea en inglés, pero como que sea de
0: bilingüe, ¿no?
1: Ajá, bilingüe o un latino, porque no es muy diferente, ¿no? Es muy, por ejemplo, el otro día, no sé, bueno, hace muchos años, no sé si les conté, ahí donde creo que está Luisa, allá en el West, vi que había una clase de baile de indio, así hindú, algo así, era Bollywood. Y se veía muy bien, ¿no? Pero me hubiera gustado ver que era una persona de allá.
3: Exacto, por eso sí. Si ustedes bailan salsa y son profesores, apliquen con nosotros, vamos a empezar ese programa. Por ahora el programa está en inglés, pero vamos a tener programas, por ejemplo, ahorita tenemos el programa de Aprende a Montar Bicicleta del Niño.
1: Okay.
3: Ese sí lo estamos Cintia y yo, por ejemplo, apoyando. Si usted solamente habla el español, nosotros vamos a estar apoyando ahí con el tema del español. Entonces es una clase muy bonita porque si de pronto usted le da miedo dejar que su niño aprenda solito a montar la bicicleta, allí les vamos a dar tips cómo hacerlo, y en la mayoría de nuestras clases los niños ya salen de esa clase montando la cicla. Entonces es muy divertido, muy bonito. Esa es una clase pues que se va a dar en español. En otoño sí vamos a tener clases, por ejemplo, de fitness solo en español.
1: Ah, perfecto.
3: Ahorita en verano tenemos una clase de fitness en español, pero es para los adultos de 50 años y mayores.
1: ¿Y en dónde es?
3: Se llama Yoga Suave. Esta es
4: virtual.
3: Virtual, sí, esta es virtual. Sí. A las 10,
0: de 55 para arriba.
1: Pero bueno, a veces uno se, un jovenazo aquí se puede colar, ¿no?
3: Esa, por ejemplo, es en español. Uh-huh. Y ya en otoño vamos a tener el entrenamiento en circuito para los adultos. Entonces, 18 años y mayores se pueden inscribir. Uh-huh. La clase va a ser dada en español por una persona profesional en fitness. Es para mejorar la fuerza, la resistencia cardiovascular, el equilibrio. Entonces, es un circuito de ejercicios.
1: Perfecto.
3: También vamos a tener...
0: ¿Qué te parece si nos lo dices después del corte? Porque ya tenemos el corte.
1: Perfecto,
0: encima, ¿te
1: perfecto. Ahorita regresamos.
0: Así que ahorita regresamos con mucho más. Estamos aquí en ¿Qué pasa con nuestras escuelas? Y ya regresamos. Vamos a un corte, ya volvemos.
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0: Y bienvenidos a la segunda hora de ¿Qué pasa en nuestras escuelas? Seguimos con más información para toda la gente que anda buscando algún trabajito extra para que pueda ayudar también aquí en las escuelas. Adelante, Eva.
1: Sí. Buenos días. Nuevamente estamos aquí. Tenemos la compañía de tres compañeras de MSCR que realmente, como estamos comentando ahorita en el descanso, en el comercial, han pues jugado un papel muy importante para difundir la información sobre los programas a la comunidad latina. Les agradecemos mucho. Y bueno, antes de irnos al comercial, Luisa, nos estabas contando o Ale, tú querías mencionar algo de...
2: Sí, que Luis había hecho la invitación ahorita, pero creo que nos gustaría resaltarlo nuevamente, que si ustedes tienen algún tipo de habilidad, especialmente los latinos que nos escuchan, ¿no? Tienen algún tipo de habilidad especial. Por ejemplo, ustedes saben de costura. Sé que hay muchas personas, muchas amas de casa que llegaron a este país y que se dedicaban en sus países a costura, por ejemplo. Y les gustaría pues compartir sus conocimientos o por ejemplo un instructor de baile que no sé, que haya trabajado antes con zumba o con algún tipo de aeróbicos, cualquier habilidad especial que ustedes tengan, pueden acercarse a MSCR y preguntarnos o buscarnos a nosotras, cualquiera de nosotras tres, porque con mi compañera Luisa el año pasado hicimos algunas propuestas de algunas clases. Por ejemplo, hicimos la propuesta de tener una clase de costura para adultos mayores de 50 años, pero en español, ¿sí? Para todas esas familias que pronto traen a sus papás, a sus abuelos de visita, por 2-3 meses los tienen en la casa sin hacer nada y a veces se aburren. Queríamos proponer esta clase, pero desafortunadamente no encontramos el instructor que pudiera dar las clases en español de costura. También propusimos una clase para dar... pues para instruir la clase de salsa y que incluyera un tipo de salsa que existe en Colombia que se llama salsa choque, uh-huh, que es un tipo de salsa urbano, y no encontramos quien diera esas clases. Estábamos buscando un instructor de pintura que fuera bilingüe porque queríamos que hiciera las clases basadas en el arte latinoamericano, con artistas latinoamericanos, ¿sí? Entonces, desafortunadamente no encontramos ese instructor tampoco que pudiera, pues, a apoyarnos. Entonces, si usted tiene alguna de estas habilidades, contáctenos. Posiblemente no van a encontrar, como decía Luisa, una posición en el website que diga buscamos instructor de salsa, pero estamos interesados en que si tenemos el instructor listo para apoyarnos, entonces proponer la clase y así poderla abrir, que estamos completamente seguros que nuestros superiores lo pueden hacer. Otro tipo de clases que se nos han ocurrido, pero desafortunadamente no conocemos o no tenemos el personal. Por ejemplo, aquellos DJs que les gustaría de pronto instruir
3: o de diseño de DJ,
2: o de diseños gráficos o de
3: diseño interior, ¿no?
2: Diseños de interiores, sí, todo ese tipo de cosas. O sea, aquellas personas que tienen habilidades en la informática y quieren de pronto dar clases de para adultos, por ejemplo, de cómo manejar Word o cómo manejar un computador, a las habilidades básicas, aquí pueden buscarnos.
0: Fíjate, ya tengo empleo extra.
3: Pues es que siempre me estás presumiendo de que eres muy bueno para organizar y diseño y decorar, así que ya...
0: Pues gané la decoración del año pasado.
3: ¿Ah, sí? Ya, ahí está, ya aquí directamente a MSCR.
0: Ya, me voy directamente para allá.
3: Y después quería mencionar sobre las
4: fechas importantes para mi temporada favorita del otoño. La guía va a estar disponible en nuestra página web el viernes 31 de julio al mediodía. Copias impresas van a estar disponibles en nuestras oficinas, Centro Hispano y las bibliotecas de Madison el viernes 31 de julio al mediodía. La registración para residentes del Distrito Escolar de Madison abre el lunes 10 de agosto al mediodía y para los que no son residentes del distrito escolar de Madison, abre el lunes 24 de agosto al mediodía. Entonces, si están interesados en las clases súper populares como natación, por favor, llámenme el 31 de julio o la semana del la primera semana de agosto para que yo les pueda ayudar a ver qué clases están disponibles, qué va a funcionar para usted, porque esas clases se llenan súper rápido, las de natación, pero vamos a tener ya más clases en el otoño, para el verano ya están llenas.
0: Entonces, qué lástima, sí. ¿Verdad? Porque en verano es cuando más se necesita ir a la natación y estar ahí a gusto, ¿no? Uh-huh. Con sí. la familia.
4: Pero si tienen cualquier duda, yo he conectado a personas con otros distritos como el de Verona. He hablado con papás de Verona. En Verona tienen personal bilingüe y lo sé porque también tienen clases de natación allá. Entonces, cualquier duda, por favor, me pueden llamar y les puedo ayudar.
0: Perfecto.
3: Perfecto, muy bien. Oigan, y cuéntenos un poco, ¿ustedes cómo se involucraron con esta organización? O sea, ¿cuál fue su trayectoria a llegar aquí?
2: Bueno, yo les voy a contar algo muy personal. Yo en Colombia era maestra de matemáticas. Wow, para okay. escuelas de secundaria y de bachillerato. Y cuando yo llegué acá, obviamente llegué sin hablar el idioma y mi sueño siempre fue trabajar en el distrito. Ya no quería hacerlo desde un aula porque pues es un trabajo muy fuerte, sí. muy fuerte, y digamos que quería darme un break, pero quería y soñaba con trabajar en la parte administrativa del distrito, apoyando pues a estudiantes y a familias con lo que yo pudiera, ¿sí? Uh-huh. Me gusta mucho el trabajo administrativo, entonces siempre quise como, uh-huh. como ayudar en esa parte, pero desde adentro del distrito. Cuando vi la oportunidad, ya era que alrededor, creo que llevaba ya 4 años aquí, ya me desenvolvía un poquito más con el idioma y eso, vi la oportunidad, apliqué, se me dieron las cosas porque esta posición tenía una combinación, digamos que como de mi experiencia anterior junto con la experiencia que ya había adquirido aquí en el área de recursos humanos. Yo trabajaba antes con okay. recursos humanos.
3: ¿En el distrito?
2: No, trabajaba para una compañía de limpieza okay. y ahí ayudaba pues a la población latina a tener trabajos, sobre todo personal que recién llegan, ¿no? Uh-huh. Que no saben dónde empezar, por dónde ingresar aquí a la fuerza laboral, uh-huh. pues. Les ayudaba yo mucho con trabajos. Digamos que esta posición tenía una combinación de todo, porque era ayudar en la parte administrativa a recursos humanos del distrito, a todo lo que tenía que ver con el procesamiento de documentos de contratación para los tutores y el personal, el staff de MCR, uh-huh. y al mismo tiempo ayudar a los estudiantes y a las familias a registrarse en clases y eso. Entonces, como que mi background de experiencia laboral se alineaba mucho con esta posición, como que tenía uh-huh. una parte humana en cuanto a mi experiencia laboral con estudiantes, con comunidad escolar como tal, y con la parte de recursos humanos y la parte administrativa. Entonces, como que fue como un match de cuando fui a mi entrevista. Recuerdo que después, hablando con mi supervisora, me dijo: nosotros te vimos y vimos tu experiencia, dijimos, aquí es,
3: aquí es.
2: de aquí somos. Entonces, pues así fue como yo ingresé al distrito, gracias a Dios, gracias a, la verdad ha sido una de las mejores oportunidades que he tenido en mi vida. Soy muy feliz en mi trabajo, me ayuda, me gusta mucho ayudar a las familias, a los papás, y pues también pues esa parte administrativa en la que siempre soñé estar.
3: Ya.
0: Ahí está presente, mira qué bonito, ¿eh? Qué sí. bonita historia.
3: Sí.
5: Luisa. Por mi lado, Luisa aquí, bueno, yo tengo como background administración, pero en Colombia me gustaba todo el tema de la comunidad.
3: Okay.
5: Me encantaba todo el tema, siempre andaba buscando formas de ser voluntaria. Trabajé con personas de bajos recursos en mi país, trataba siempre de ver la forma de ayudar. Y en una de estas experiencias que yo cuento, trabajé con una fundación que trabajaba con personas con discapacidad. trabajé varios años con ellos, y la idea de esta fundación era como que ellos se sintieran parte de la comunidad también, que ellos también pudieran hacer cosas por sí solos. Entonces yo trataba de ser como su fantasma todo el tiempo, sin que ellos me vieran estar ahí apoyándolos y tratando de que ellos se fueran soltando un poquito y entraran a la comunidad. Entonces para mí siempre ayudar ha sido algo que me llena mucho, que me llena el corazón. Y esta posición aquí, bueno, la conocí por Alejandra, de hecho. Ella siempre estaba muy enamorada de lo que hacía, de lo que trabajaba. Y a mí siempre me ha gustado el trabajo administrativo. Pero todo lo que tenga que ver con comunidad también me encanta. Entonces, estoy aquí en esta posición, trabajo como asistente en fitness y deportes, pero me alegra mucho cuando las personas vienen a nosotros y nos dicen, yo no sabía nada de esto. Y de repente les empezamos a mostrar todo lo que tenemos y lo importante que es la recreación, sobre todo en la vida de los niños, para su desarrollo. Siento que es súper importante, en vez de tenerlos viendo en una tablet, pues totalmente, preferencia, sí. Es mejor que estén en la comunidad, que compartan nuevas habilidades, nuevos deportes, y también un espacio donde incluso los padres puedan compartir con los hijos. A mí me parece súper bonitas estas clases donde los adultos pueden ir con sus niños a una clase de zumba, a una clase de yoga, a las clases de capoeira. Hay béisbol para los niños donde los papás están con ellos, les ayudan. Entonces es muy bonito ver también cómo ellos van creciendo y ver cómo pues también aprovechar estas oportunidades que nosotros tenemos para la comunidad. Es de verdad muy, muy importante para el desarrollo de los niños meterlos en este tema de la recreación, de que compartan, de que aprendan.
6: ¿Cuánto tiempo ya llevan ustedes?
5: Yo llevo, este es mi segundo año.
6: Ah, ok. Sí.
5: Yo llevo 2 años y medio.
6: También, ok.
4: Habla Cintia, yo llevo 1 año, fue mi aniversario el otro día.
6: Ah, felicidades.
4: Gracias. So, como dice Ale, como menciona Luisa, yo creo que la parte de la comunidad es muy importante para mí. Y antes de trabajar aquí, yo trabajaba en un mundo totalmente diferente, era marketing. So siento como que no tenía la oportunidad de realmente hablar con la comunidad, ayudar a los papás. Yo soy de la área de Chicago y sé que cuando yo estaba chiquita mi mamá trabajaba demasiado y realmente sí habían esas oportunidades, pero ella estaba tan ocupada, no había personas que hablaran en español. Bueno, ahora ya ha cambiado todo mucho. Ahora hay muchas personas que hablan español en donde yo crecí, pero antes no. Entonces me hubiera encantado tener a alguien como Ale, como a Luis en la comunidad para poder ayudar a mi mamá, a mí, a mi hermano. Entonces estoy muy agradecida de estar aquí con ustedes. Cualquier duda, como les digo, me pueden llamar y aquí estamos para ayudarles.
6: Muchas gracias, muchas gracias. ¿Algo más que quieran compartir o recordar? O sea, compartir con la gente que nos está escuchando.
2: Bueno, pues nada, invitarlos a que siempre estén al pendiente de nuestras redes sociales, para que puedan estar al tanto de cuándo son inscripciones. Sé que para el verano muchas personas se nos acercan buscando algún tipo de actividades o campamentos y desafortunadamente nos buscan para esta fecha, por ejemplo, y ya es muy tarde, porque aunque sí tenemos cupos, muchas de las actividades más pedidas, como la natación que tú nombraste, son las que más rápido se llenan. Entonces siempre les hacemos la invitación de que estén muy pendientes de nuestras redes sociales, que ahí hay mucho movimiento y siempre están informando las fechas importantes, pero especialmente el otro año los invito a que se nos acerquen en febrero. No se esperen hasta mayo, junio para buscar algo para sus hijos. Búsquenos en febrero para poderles ayudar. Y nada, pues ya como mensaje final respecto a lo que estábamos hablando, que nos preguntaste cómo llegamos al distrito. Pues me gustaría mucho motivar a los latinos que de pronto hasta ahora están llegando y que no piensan que tal vez aquí los sueños son imposibles. No, estamos en el país donde todo se puede hacer y donde todo lo podemos lograr. Entonces, échenle ganas, como dicen los mexicanos. Échenle ganas, que sí se puede.
0: Oye, hablando de otra cosa, ya se acerca también lo otoño. ¿Cuántas son las inscripciones para esa temporada?
4: el 10 de agosto, que es viernes, para los residentes del distrito escolar. Y para los que no son residentes es el 24 de agosto al mediodía, que es también un lunes. Ajá. Entonces el 10 de agosto y el 24. 24 para los que no son residentes del distrito escolar.
6: Sí, es que es difícil a veces, o sea, yo entiendo lo que mencionaba, ¿no? Es normal quizás en nuestra cultura como que esperarnos hasta el último momento, a ver, por ejemplo, ay, que pues ahorita ya tengo mi hijo en la casa, ¿qué voy a hacer? Y a ver, voy a ponerme a buscar a ver qué hay, ¿no? Ese entrar en ese chip, o sea, cambiar esa forma de pensar, de decir, desde febrero voy a empezar a buscar qué es lo que mi hijo o mi hija va a hacer en el verano, es como que muy difícil. Y yo admiro a gente, o sea, yo tengo hijos y conozco a mamás que ya desde enero estaban mandando en un grupo chat, o sea, ¿y qué tal si los inscribimos en esto? Y yo así como que, espérenme, apenas, o sea, acaba de pasar la Navidad, es otra forma de pensar y otra forma de organizarse las vidas. Y como es, hay personas que dicen, no, es que, o sea, no voy a planear con tanto tiempo en anticipación, quién sabe si yo voy a seguir aquí en este país, quién sabe si voy a, o sea, eso de como que planear así con tanta anticipación como que a veces da miedo.
2: Mira, te voy a decir algo gracioso. Tengo mi grupo de amigas, que está incluida Luisa en ese grupo, y nosotros planeamos nuestro verano desde febrero. O sea, nosotros tenemos una agenda literalmente donde agendamos todo lo que vamos a hacer en el grupo de las amigas en verano. Entonces, okay, de esa misma manera invitamos a los papás que se organicen con sus hijos y planeen el verano desde febrero, desde enero. Me parece súper bien. Aparte porque nos hacemos más o menos la espera, ¿no? El verano siempre se hace tan extenso que uno dice, pasó diciembre, las fiestas de diciembre, sí, la emoción de la Navidad. Y llega enero y es como, ay, ¿cuánto falta para el verano? No, planéense el verano desde enero y de febrero y se les va a hacer más corta la espera, mira, también.
6: Que ustedes ya tienen actividades planeadas todo el verano.
2: Ya tenemos el verano lleno.
6: Ah, sí.
2: Ya, estamos listas.
7: Entonces, nada, anímense, pregunten con tiempo. Hay muchísimas actividades. Ya en otoño vamos a tener actividades de, por ejemplo, de fitness en español. Para mantenernos ocupados, disfrutar de todas las temporadas del año con nuestros niños, nosotros, regalémonos este tiempo. Las clases son asequibles, una clase de fitness puede estar entre los 15, 30, 40, 50 dólares para todo el otoño, por ejemplo. Y pues tenemos asistencia financiera. Entonces, si no saben, pregunte. Toda nuestra información está en español. Entonces, tampoco tengan miedo de buscar en la página web. Ahí mismo dice programación en español. Y todo está en español. Así que, nada, bienvenidos. Y a disfrutar estas oportunidades que nos ofrece la comunidad, el distrito escolar.
6: Perfecto, sí. Bueno, voy a aprovechar también para hacer unos anuncios sobre, hablando del verano, ¿no? También en el distrito está ofreciendo alimentos, comidas gratuitas para el verano para los estudiantes del distrito. Es para asegurar o garantizar que todos los estudiantes de 18 años y menor de edad, ajá, tengan acceso a comidas, alimentos, mientras no haya clases. Y esto se va a llevar a cabo de lunes a viernes a partir del 22 de junio. Y las comidas, o sea, básicamente los estudiantes pueden ir a comer en las escuelas, tomar el almuerzo en las escuelas, el desayuno, el almuerzo. Se va a llevar a cabo en las escuelas primarias de Lori Mancari, Elva Jim, Hawthorne, Henderson, Leopold y Mendota, y también en las escuelas preparatorias de East La Follette Memorial West. Eso es algo muy bueno, porque a veces como mamás o como pues familias, en lo que uno está aquí en la casa, no tiene tiempo de preparar el almuerzo, preparar el desayuno, y entonces los niños, los estudiantes, fácil pueden irse a almorzar, a comer a esas escuelas que acabo de mencionar, en las escuelas primarias, en las escuelas preparatorias. Y si tienen alguna información también pueden llamar al 211 o mandar un texto que se llama un texto al 914-342-7744. El texto es SFSP y es para recibir alimentos gratuitos durante el ciclo escolar, durante el verano. Y también se está ofreciendo acceso a los autobuses de la ciudad de Madison. El distrito escolar de Madison está dando pases gratuitos de autobús para todos los estudiantes que están en los grados de sexto a doceavo y también aquellos estudiantes que se acaban de graduar. Es también para facilitar el transporte de los chicos que están en las en las escuelas intermedias, en las escuelas preparatorias, y eso lo pueden pedir ya sea en sus escuelas o también comunicarse directamente con el distrito y también se va a ofrecer transporte gratuito, pases para los autobuses de la ciudad. Así que recursos durante el verano existen muchos. Si alguna familia que tiene alguna pregunta, que quiera llamar, estamos aquí el 608-321-1480, o también comunicarse directamente a las oficinas del distrito o en la página del distrito, que es mmsd.org. Y también si necesitan consultar este programa nuevamente, lo vamos a tener van a tener la grabación completa en la página de internet que pasa en nuestras escuelas, mmsd.org, ¿qué pasa? ¿Algo más que quieran agregar, chicas? ¿Nada?
4: No.
6: Bueno, perfecto. Pues eso es todo. Ese es nuestro programa para el día de hoy. Les recordamos que pueden escuchar nuevamente esta grabación del programa en la página de internet y espero que se sintonicen nuestro próximo programa, que va a ser el 16 de junio, el jueves 16 de julio del próximo mes.
0: Rápido se pasa el tiempo,
6: ay,
0: ¿no?
6: Sí, rapidísimo.
0: Estamos hablando ahorita de las inscripciones de febrero, ya estamos a mitad de año.
6: No, estamos hablando de febrero, sí, así es. Pues muchas gracias.
0: La información donde se pueden comunicar la gente con ustedes para alguna, no sé, ver que los próximos eventos que tengan.
4: Sí, mi número de teléfono es 608-204-3057.
0: Con Cintia.
4: Me llamo Cintia.
0: Muy bien.
7: Mi nombre es Luisa, estoy ubicada en la oficina cerca al Mall del West. Si me quieren ir a visitar, allí estoy. Y mi número de teléfono es 608-204-3026.
8: Y mi nombre nuevamente es Alejandra Méndez, estoy ubicada en la oficina del centro, en la 328 East Lakeside Street. Y mi número de teléfono es el 608-204-4583.
6: Perfecto, muy bien. Bueno, pues muchas gracias por acompañarnos y nuevamente el próximo programa va a ser el jueves 16 de julio.
0: Julio.
6: Julio, exacto.
0: Bueno, nosotros vamos a continuar con la programación de aquí en La Movida. Muchísimas gracias por venir y gracias por darnos toda esa información que buenísima para muchísima gente que nos está escuchando y que no sabe qué hacer en verano o que mucha gente está buscando un empleo y que también le dieron mucha información. Es bastante, bastante bueno. Gracias.
2: Gracias.
0: Nos vamos con la programación de La Movida aquí a través del 1380 y 94.5 FM.

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Crayola, aquí estamos ya echando la galleta, por supuesto, con tu copa, el Cachanilla, arrancando esta hora de las 4 de la tarde ya, con mucha información, por supuesto, para todos ustedes. Qué buena onda que nos estén acompañando, qué buena onda que estén ahí, siempre escuchando la mejor música a través de La Movida 94.5 y 1480. Bueno, pendiente por ahí, porque en la siguiente hora te voy a regalar par de boletos para que te vayas a ver El Fantasma, par de boletos para que te vayas a ver al Fantasma, así que muy pendiente por ahí para toda la racita que nos sintoniza, porque viene ese, concurso, y sobre todo, pues vienen los boletitos para irte a ver El Fantasma. Par de boletos el día de hoy, son los últimos que tengo, así que muy pendientes, ¿sale? Vale, vámonos con

Usted nos acompañe, pero hoy te voy a llevar el sabía usted que mira esto que parece sacado de una película futurista. Y es que existe una ciudad en Singapur donde un aeropuerto fue diseñado para convertirse también en una atracción turística, aunque usted no lo crea. Sí, un aeropuerto. Y no estamos hablando únicamente de tiendas o restaurantes. Dentro del complejo existe una cascada artificial gigantesca que cae desde varios pisos de altura. Además, hay jardines interiores, senderos y espacios diseñados para que las personas disfruten el lugar, incluso si no van a tomar un vuelo. Ahora imagínate eso. En lugar de correr desesperadamente para salir del aeropuerto, hay visitantes que llegan únicamente para conocerlo. Y esto, pues, resulta interesante porque rompe una idea que durante mucho tiempo parecía normal. La idea de que ciertos espacios deben ser únicamente funcionales, y en Singapur decidieron hacer algo distinto, combinar utilidad con experiencia, y el resultado pues ha llamado tanto la atención de arquitectos de todo el mundo, porque demuestra que incluso lugares cotidianos pueden transformarse en espacios sorprendentes cuando se diseñan con creatividad. Y quizás esa sea una muy buena lección. A veces la diferencia entre algo ordinario y algo extraordinario está en los detalles, señoras y señores. ¿Cómo ve usted? Increíble, ¿verdad? Aunque usted no lo crea. Ahora rápidamente con música. Llega la Tracalosa de Monterrey y esto se llama A Poco. Venga.

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Ya volvemos con más música. Llega por acá Espinoso Paz con este tema romanticón que se llama Solo Cenizas. Súbale, muy buenas tardes, venga.

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Iba a regalar ese par de boletos y es hora de que usted de Bolín Pimpón me mande un mensaje de WhatsApp, por supuesto, aquí a La Movida, y con una palabra que les voy a dar precisamente el día de hoy, que por cierto, esa palabra es una de las canciones que también ha hecho muy famoso el Fantasma. ¿Quiere ese par de boletos para que se vaya a The Rap Eagle Club, que ya es el día de mañana, este gran evento? Bueno, pues te lo voy a regalar ahora mismo, ese par de boletos. ¿Estás preparado? ¿Estás listo? ¿Ya está listo para mandarme la palabra al WhatsApp? Bueno, pues mándeme la palabra El Exitoso. Así que de Bolín Pimpón, mándeme la palabra El Exitoso al WhatsApp de aquí de La Movida para que te puedas llevar ese par de boletos y te puedas ir al gran evento el día de mañana. Ya es el día de mañana, y pendiente en su celular, porque si le mandan un mensaje diciendo ganaste, tienes que mandar la información tuya y también del acompañante, la persona que va a ir contigo, para que estés preparado. ¿Sale, vale? La palabra es El Exitoso. Mándala por WhatsApp aquí precisamente a La Movida, y nos vamos rápidamente con más música, y aquí está Liberación, y eso se llama Mi Pequeño Amor. ¡Súbale!

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señores y señores, son los Temerarios. Fue un fuego, así es. 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Así que, señores y señores,

Se llamó Este Corazón. Y señoras y señores, se voy a llevar a una historia muy curiosa. ¿Cómo nació el café? Sí, la bebida que todo mundo tomamos cada mañana o a cada rato o como quieras. Pero bueno, eso es el café. Y bueno, cuenta la historia que hace muchos siglos un pastor observó algo extraño. Sus cabras parecían mucho más activas después de comer ciertos frutos rojos. Saltaban, corrían y mostraban una energía fuera de lo normal. Intrigado, decidió compartir el hallazgo. Y con el tiempo, aquellos frutos comenzaron a estudiarse y a utilizarse. Y eventualmente dieron origen a una de las bebidas más consumidas del planeta. Ahora bien, los historiadores no saben con certeza cuánto hay de realidad y cuánto hay de leyenda en esta historia. Pero eso es precisamente lo interesante, porque muchas tradiciones mezclan hechos reales con relatos transmitidos durante generaciones. Y lo cierto es que el café terminó transformando costumbres alrededor del mundo. Hoy existen cafeterías en prácticamente todos los países. Millones de personas comienzan su día con una taza de café. Y numerosas conversaciones importantes han ocurrido alrededor de una mesa acompañada por café. Todo gracias a una historia que comenzó, según la leyenda, observando el comportamiento de las cabras. Será verdad, será mentira, pero esta es la leyenda del café, señoras y señores.

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Escuchamos al Coyote y su banda Tierra Santa, con eso que se llamó Prohibido, señoras y señores. Hoy juega México, pendiente por ahí donde lo va a ver. Vaya a verlo a Casa Zaragoza porque sea por eso buenísimo, por supuesto. Llega pues el día de hoy el juegazo México contra Corea del Sur, no se lo puede perder. Y recuerda que a esa hora les voy a traer información de deportes y también de espectáculos. Mientras tanto te voy a dejar con música. Llega la madre de todas las bandas, el Recodo, para cantarnos Solo Tú. Súbale, muy buenas tardes.

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deportes, señores y señores, y antes de la expectativa por el partido entre México y Corea del Sur en el Mundial 2026, las actividades de la FIFA Fan Fest en la Ciudad de México fueron ampliadas para permitir que más aficionados puedan seguir el encuentro, y autoridades y organizadores anunciaron la instalación de nuevas pantallas en distintos puntos de la capital para facilitar el acceso gratuito al evento. ¡Qué buena onda! Y el portero Trala Rangel compartió que uno de los momentos más importantes antes de su debut mundialista fue recibir consejos de Guillermo Memo Ochoa. El joven guardameta explicó que el histórico arquero mexicano le transmitió tranquilidad y le recomendó disfrutar el escenario sin perder concentración. Así debe de ser. Por otro lado, los peloteros Mora y Ramírez fueron elegidos como para representar a Venados el próximo Juego de Estrellas en la Liga Mexicana de Béisbol. Reconocimiento que destaca su rendimiento durante la temporada. Y qué buena onda. Felicidades a estos dos compadres. Y además, momentos de tensión se vieron durante una sesión de entrenamiento de Corea del Sur antes del partido frente a México, cuando fue detectado un dron sobrevolando el área de trabajo del equipo. Personal de seguridad intervino para evitar posibles filtraciones tácticas o afectaciones al entrenamiento. Qué mala onda, ¿eh? Por otro lado, déjeme decirle que la árbitra mexicana Katia Itzel García tuvo una nueva aparición dentro del Mundial 2026 al desempeñarse como cuarta árbitra durante el encuentro entre Inglaterra y Croacia, consolidando su presencia en uno de los escenarios más importantes del fútbol internacional. ¿Cómo le irá a ir a México el día de hoy con Corea del Sur? Hay que descubrirlo, señores y señores. Pendiente por ahí. Ya nos vamos con más música, por supuesto, y aquí llega por su primer grado para cantarnos Soy Millonario. ¡Súbale!

pedí. Vámonos con la farándula, señores y señores, de una vez. El chismecito de la farándula. Pues déjame decirte que el cantante colombiano Maluma fue captado en el Estadio Ciudad de México durante el partido de la selección de Colombia en el Mundial 2026. Su presencia generó entusiasmo entre aficionados que aprovecharon para fotografiarlo y compartir videos en redes sociales. Y déjeme decirle que la banda mexicana Maná confirmó su presentación en el Estadio GNP Seguros de la Ciudad de México y se dieron a conocer los precios de las entradas para cada zona del recinto. Las expectativas por el espectáculo provocó interés inmediato entre seguidores que esperan una de las giras más importantes del grupo. Y Ace y Yo anunciaron su regreso al Auditorio Nacional como parte de su gira de Special Tour, una propuesta enfocada en canciones que han marcado distintas etapas nacionales de su trayectoria. Y por otro lado, Maluma compartió que recientemente atravesó su episodio de ansiedad provocado por el ritmo intenso del trabajo y la acumulación de compromisos profesionales. El cantante explicó que la situación lo llevó a detener actividades y prestar mayor atención a su bienestar personal. Y vámonos rápidamente con los rumores que vinculan sentimentalmente a Shakira con el actor mexicano Manuel García Rufo. Provocaron una oleada de comentarios en redes sociales. Parte del público destacó el perfil reservado y la trayectoria internacional del actor, señalándolo como una opción que consideran positiva para la cantante. Bueno, la única que tiene que decidir es ella. ¡Qué bárbaro, increíble, qué barbaridad! Sergio Corona fue destacado como por convertirse en una figura histórica del entretenimiento vinculada a los mundiales de fútbol, alcanzando presencia durante 23 ediciones del torneo, una cifra que llamó la atención por su permanencia a lo largo de décadas. Y felicidades a don Sergio Corona, que por cierto ya tiene su edad, ¿verdad? Ya está viejito el señor. Pero déjenme decirles que la música de Chalino Sánchez recibió una nueva reedición de colección de que busca acercar nuevamente su obra a públicos actuales y conservar el valor histórico de uno de los artistas más influyentes del regional mexicano. Ahí está, pues la música de Chalino Sánchez sigue viva, señores y señores. Vámonos con música, ya regresamos aquí a través del show del Cachanilla, así que no te muevas.

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6: Perfecto.
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Nos estamos despidiendo. Gracias por habernos acompañado. Mi nombre es Jesús Castro El Cacharilla. Estaré contigo pues el día de mañana a partir de las 3 de la tarde, porque ya mañana es viernes. Vamos a ver cómo le va a la selección mexicana. Ojalá que gane. Ojalá que gane. Vamos a ver en un ratito más que empieza ya el partido. Pásenla bonito. Dios me los bendiga a todos. Y con permisito, hijo Ponchito Meso Corralito, aquí se quebró una taza y cada quien agarra para su casa. Yo ya me voy. Con permiso. Y hasta mañana. Adiós.

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